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0: Cristo. Y quiero enviarles un abrazo muy grande a todas las familias de nuestra querida región de Aysén en estas fiestas patrias. Espero que podamos disfrutar, compartir con la familia y los amigos y celebrar nuestras tradiciones. Que sean días alegres y bonitos para todos ustedes. Un abrazo grande y felices fiestas patrias.
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1: A continuación escuchamos el saludo del secretario regional ministerial del Trabajo y Previsión Social, Sebastián Solís Chacano.
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trompo se vuelve muy popular por estas latitudes tras la llegada de los españoles. Su forma es característica, cuerpo cónico de madera, una púa de metal en la punta y una cuerda que se enrolla en esta. Es protagonista indiscutido de las fiestas patria. Girar, girar, girar durante el mayor tiempo posible. Hacer piruetas en el suelo, sobre la mano, con la ayuda de la cuerda o simplemente resistir el embate de los contrincantes es la esencia de un juego que no busca más que probar la destreza de quien lo lanza. En los tiempos en que el trompo comenzaba a transformarse en una de las principales tradiciones criollas, estos se fabricaban artesanalmente, siempre en madera de espino, buscando que fueran muy resistentes, de tal modo de soportar los quiños o golpes que reciben de sus adversarios. 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

0: forjadores de Chile. Personajes que han influido en la formación de nuestro país. El 13 de febrero de 1812, un grupo de muchachos recorrió las calles de Santiago voceando La Aurora de Chile, primer periódico que circulaba en nuestro país. Tras los postigos semicerrados de una vieja casona, el fraile de la Buena Muerte, Camilo Enríquez, sonreía satisfecho de su obra. A él le había correspondido el honor de ser el gestor del primer periódico impreso en Chile. Había nacido en la sureña ciudad de Valdivia el 20 de julio de 1769. La Aurora de Chile apareció semanalmente durante todo el año de 1812, llegando a editarse 46 números, para desaparecer el 17 de abril de 1813, cuando fue sustituido por el Monitor de Arauco, también dirigido por Camilo Enríquez.
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simples. El emboque consiste en un palo terminado en punta con una bola sujeta por un cordón al medio del palo y que, lanzada al aire, se debe ensartar en la punta. Gana quien logra mayor cantidad de emboques seguidos. Existen diferentes

diferentes maneras de embocar y se conocen con los siguientes nombres: simple, doble, vertical, mariquita, puñalada, purtiña o dominio del revés. Y aunque describirlo resulta fácil, niños, jóvenes y adultos pueden pasar varios minutos, dependiendo de la técnica del sujeto, tratando de meter el palito al orificio del cuerpo de madera con forma de campana. Su fabricación se realiza principalmente en tornos, pero también los hay hechos a mano o bien más artesanales, que utilizan tarros de conservas en vez de madera. Su origen, según Oreste Plath, viene de las bolitas, bolos y bochas, y como agrega este folclorista, es conocido a través de toda Latinoamérica. En el mes de la patria, Radio Ventisqueros revive a través de esta reseña histórica las tradiciones chilenas.

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unión y buenos momentos en familia. 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

0: le va a dar fe a uno, guacho.
1: Forjadores de Chile. Personajes que han influido en la formación de nuestro país. El 20 de agosto de 1778 nació en Chillán Bernardo O'Higgins Riquelme, hijo de Ambrosio O'Higgins e Isabel Riquelme. Transcurre su infancia lejos de sus padres y estudia en Chillán y Lima. A los 14 años es enviado a Inglaterra, donde permanece 5 años. Luego se establece 3 años en España. Europa, en tanto, era convulsionada por la Revolución Francesa, lo que alentó una ideología liberal demoledora de las ideas e instituciones existentes y sustentadora de una nueva sociedad que, en medio de conflictos de todo tipo, iba tomando forma. Conoce en Inglaterra a Francisco de Miranda, cuyas ideas relativas a la independencia de América le quedan profundamente grabadas. Al volver a Chile, dedica sus principales esfuerzos a lograr la libertad del país.

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1: 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Les deseamos mucha alegría, buenos momentos, rica celebración y por supuesto que nunca falte el espíritu de nuestra querida tierra. ¡Viva Chile! ¡Felices fiestas patrias! 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

0: a diferencia de otros juegos tradicionales que fueron introducidos por los españoles. La rayuela se jugaba desde antes por los araucanos, que lo llamaron tecún, cuyo significado es tejos. En 1948 fue declarado como deporte nacional. Los araucanos empleaban tejos de piedra de distintos tamaños y colores, rojo, negro y blanco. Cada jugador tenía dos tejos y se juega por equipos o por parejas. Actualmente, el juego consiste en lanzar un tejo metálico de aproximadamente medio kilo sobre una línea señalada en el suelo o hecha mediante una cuerda tensa, que se ubica a 14 metros del jugador, siempre en línea recta. La alianza se sitúa sobre una especie de caja rellena con barro, levemente inclinada, que mide alrededor de 90 centímetros de ancho por 50 centímetros de largo, de tal manera de dejar 25 centímetros a ambos lados de la cuerda. Los puntos se otorgan de acuerdo a si el tejo cayó sobre la alianza, caso en el que el jugador hace una quemada, que equivale a 2 puntos. Gana el primero, que acumula 12 puntos. A lo largo de nuestro país hay varios clubes de rayuela. 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
1: Hay una cueca famosa que ha hecho vibrar la patria. Es linda y habla de amor. La escribió don Jaime Atria.
2: Esa es la gran consentida, porque siempre ha sido así. Y si me dice que bueno, yo la canto en Longaví.
3: Y la echamos con la consentida para...

saludo grande para todas las familias que están disfrutando estas fiestas patrias. Que sean días de alegría, encuentro y buenos recuerdos. 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
1: A continuación escuchamos el saludo del secretario regional ministerial del Trabajo y Previsión Social, Sebastián Solís Chacano.
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0: Es la 1:48 a.m.
1: Forjadores de Chile. Personajes que han influido en la formación de nuestro país. El 20 de agosto de 1778 nació en Chillán Bernardo O'Higgins Riquelme, hijo de Ambrosio O'Higgins e Isabel Riquelme. Transcurre su infancia lejos de sus padres y estudia en Chillán y Lima. A los 14 años es enviado a Inglaterra, donde permanece 5 años. Luego se establece 3 años en España. Europa, en tanto, era convulsionada por la Revolución Francesa, lo que alentó una ideología liberal, demoledora de las ideas e instituciones existentes y sustentadora de una nueva sociedad que en medio de conflicto de todo tipo iba tomando forma. Conoce en Inglaterra a Francisco de Miranda, cuyas ideas relativas a la independencia de América le quedan profundamente grabadas. Al volver a Chile, dedica sus principales esfuerzos a lograr la libertad del país.
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Las carreras en pelo o a la chilena son una tradición típica del campo nacional. Estas consisten en que un jinete sin montura, sin espuelas y agarrándose solamente de las crines, logra ganarle a otro competidor que se encuentra en iguales características, corriendo a través de un camino recto de distancia variable. En ocasiones se establecen condiciones, cuadra y media, jinete libre. Cuando en el campo hay carreras, cualquiera que sea la distancia o condición, nadie se queda en casa. Aunque durante su práctica se realicen apuestas, el interés de la ganancia es absolutamente secundario, afirman los huasos, quienes corren solo por el placer de carrera, por el triunfo del caballo y por la felicidad que experimenta su dueño. Algunas veces, la llegada a la meta es tan estrecha entre los competidores que es necesario el fallo oficial, dado por el juez de la carrera, el comisario y los veedores. 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
2: ¡Para todo Chile! ¡Los machos de la cumbia!

Forjadores de Chile. Personajes que han influido en la formación de nuestro país. Al volver a Chile en septiembre de 1802, Bernardo O'Higgins llega convertido en un joven poseedor de un nivel cultural superior al del promedio de compatriotas de su misma condición social y con una mentalidad progresista, producto de los ideales surgidos en Europa. En 1805 es elegido alcalde de Chillán. El 10 de enero de 1811 es elegido diputado por la Villa de Los Ángeles. Y el 16 de noviembre de ese mismo año, O'Higgins integra la Junta de Gobierno, presidida por José Miguel Carrera. El 27 de noviembre de 1813 es designado comandante en jefe del Ejército Patriota por la Junta de Gobierno. Luego de participar exitosamente en varias batallas, es sitiado y derrotado en Rancagua, tras lo cual se dirige a Mendoza, donde se reúne con San Martín.

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Los invito a celebrar con cuidado, protegiéndonos en familia, respetando la ley. ¿Para qué? Para que tengamos unas lindas fiestas. ¡Felices fiestas!

0: 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En estas fiestas patrias, cuida tu salud. 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

0: 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Quienes emprenden son una parte fundamental de nuestra economía regional, generan empleo, mueven nuestras comunidades y con esfuerzo y creatividad transforman oportunidades de nuestro territorio en nuevas soluciones y negocios. Desde Corfo Aysén estamos convencidos de que el desarrollo de nuestra región se construye apoyando el talento y la capacidad de emprender, pero también mirando hacia el futuro. 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En estas fiestas patrias celebremos lo que somos, pero también lo que podemos construir juntos. Un abrazo grande a todas y a todos y muy felices fiestas patrias.
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0: Aunque los juegos chilenos no están orientados a un sexo en particular, el luche es practicado mayoritariamente por mujeres. Básicamente el juego consiste en dibujar en el suelo un diagrama constituido por una serie de rectángulos, cada uno de ellos con un número en orden correlativo, en cuya parte final se dibuja un semicírculo que es la meta. El número de casilleros es variable, aunque en forma general se emplean 10. Las jugadoras, dos o más, poseen tejos, hechos de madera, piedra, semillas o cualquier otro material que tenga el peso adecuado y una forma más o menos circular. El tejo es arrojado por la persona a la cual le toca jugar hacia la casilla marcada con el número 1. Para sacar el tejo hay que acercarse a la casilla donde está saltando en un pie, recogerlo y volver a jugar de inicio. El juego termina cuando se completa la primera vuelta o puede repetirse, pero agregando cada vez algún grado de dificultad mayor para llegar al casillero final. 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
1: ¡Salud por los bailarines! ¡Salud porque tengo sed! 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

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Felices fiestas.

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0: Forjadores de Chile. Personajes que han influido en la formación de nuestro país. Al volver a Chile en septiembre de 1802, Bernardo O'Higgins llega convertido en un joven poseedor de un nivel cultural superior al del promedio de compatriotas de su misma condición social y con una mentalidad progresista, producto de los ideales surgidos en Europa. En 1805 es elegido alcalde de Chillán. El 10 de enero de 1811 es elegido diputado por la Villa de Los Ángeles. Y el 16 de noviembre de ese mismo año, O'Higgins integra la Junta de Gobierno, presidida por José Miguel Carrera. El 27 de noviembre de 1813 es designado comandante en jefe del Ejército Patriota por la Junta de Gobierno. Luego de participar exitosamente en varias batallas, es sitiado y derrotado en Rancagua, tras lo cual se dirige a Mendoza, donde se reúne con San Martín.
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1: A continuación escuchamos el saludo del secretario regional ministerial del Trabajo y Previsión Social, Sebastián Solís Chacano.
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febrero de 1818 se declaró en forma oficial la independencia de Chile. 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

Son las 5 de la mañana, 57 minutos.

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1: Son las 6 de la mañana, 26 minutos.

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Forjadores de Chile. Personajes que han influido en la formación de nuestro país. Luego del desastre de Rancagua, los restos sobrevivientes de las tropas patriotas, con O'Higgins al frente, rompen el cerco. Se dirigen a Santiago y posteriormente a Mendoza. Finalizaba el periodo de la patria vieja. En la ciudad trasandina se ponen las órdenes de José de San Martín, por entonces gobernador de Mendoza, donde trabajan en la preparación del ejército de los Andes, destinado a la liberación de Chile. El 21 de enero de 1817, con rango de general, cruza la cordillera de los Andes al mando de la reserva del ejército libertador. El 12 de febrero, O'Higgins tiene una participación decisiva en la batalla de Chacabuco. El 16 de febrero de 1818, luego que San Martín rechazara dos veces el cargo, es proclamado director supremo del Estado de Chile.

0: negra. ¿Qué querés? Ay, uno más, Miguelito. 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

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Para que tengamos unas lindas fiestas. ¡Felices fiestas!

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2: Son las 6 de la mañana, 58 minutos.

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1: Al formar la Junta de Gobierno, terminó el régimen colonial y despertó el deseo de independencia. Empezó el conflicto entre realistas, partidarios del rey y defensores del dominio español y patriotas independentistas, que solo se resolvió en 1818, con el fin de la Reconquista y la Declaración de la Independencia. Este documento, firmado por Bernardo O'Higgins y redactado por Manuel de Salas, Miguel Sañartu y Juan Egaña, señaló: el territorio continental de Chile y sus islas adyacentes forman de hecho y por derecho un Estado libre, independiente y soberano, y quedan para siempre separados de la monarquía de España, con plena aptitud de adoptar la forma de gobierno que más convenga a sus intereses. 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
3: 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Tiquitiquití, tiquitiquití, que sean días llenos de alegría, unión, buena música y lindos momentos para compartir. ¡Felices fiestas patrias! ¡Que viva Chile! 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
3: Un gran saludo para todos nuestros auditores y para cada familia que durante estas fiestas patrias se reúne a celebrar nuestras tradiciones. Tiqui, tiqui, tiqui, tiqui, tiqui, tiqui. Les deseamos mucha alegría, buenos momentos, rica celebración y por supuesto que nunca falte el espíritu de nuestra querida tierra. ¡Viva Chile! ¡Felices fiestas patrias! 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

0: 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Quienes emprenden son una parte fundamental de nuestra economía regional, generan empleo, mueven nuestras comunidades y con esfuerzo y creatividad transforman oportunidades de nuestro territorio en nuevas soluciones y negocios. 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En estas fiestas patrias celebremos lo que somos, pero también lo que podemos construir juntos. Un abrazo grande a todas y a todos y muy felices fiestas patrias. Hay vida.
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2: Son las 7 de la mañana, 46 minutos.

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2: En estas celebraciones tan especial, queremos hacer llegar un cariñoso saludo a todos quienes nos acompañan día a día. 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Celebremos nuestras tradiciones y el orgullo de ser chileno. ¡Felices, felices, felices fiestas patria! 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

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Felices fiestas.

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0: Forjadores de Chile. Personajes que han influido en la formación de nuestro país. Luego del desastre de Rancagua, los restos sobrevivientes de las tropas patriotas, con O'Higgins al frente, rompen el cerco, se dirigen a Santiago y posteriormente a Mendoza. Finalizaba el periodo de la patria vieja. En la ciudad trasandina se ponen las órdenes de José de San Martín, por entonces gobernador de Mendoza, donde trabajan en la preparación del ejército de los Andes, destinado a la liberación de Chile. El 21 de enero de 1817, con rango de general, cruza la cordillera de los Andes al mando de la reserva del Ejército Libertador. El 12 de febrero, O'Higgins tiene una participación decisiva en la batalla de Chacabuco. El 16 de febrero de 1818, luego que San Martín rechazara dos veces el cargo, es proclamado director supremo del Estado de Chile.
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1: A continuación escuchamos el saludo del secretario regional ministerial del Trabajo y Previsión Social, Sebastián Solís Chacano.
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2: Ya, muchachos, vamos a empezar ya. Ahora, viene.

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Que sean días de alegría, encuentro y buenos recuerdos. 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

0: septiembre. 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

por un cabildo abierto con invitación, se concretizó la Junta Nacional de Gobierno a las 7 de la mañana del día 18 de septiembre del año 1810 en Santiago de Chile. Fue nombrado presidente de la primera Junta Nacional de Gobierno don Mateo de Toro y Zambrano, hombre provecto de 82 años, quien fue último gobernador realista en Chile. 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
1: Un gran saludo para todos nuestros auditores y para cada familia que durante estas fiestas patrias se reúne a celebrar nuestras tradiciones. Tiqui, tiqui, tiqui, tiqui, tiqui, tiqui. 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

Forjadores de Chile. Personajes que han influido en la formación de nuestro país. El 18 de septiembre de 1810, en el Salón de Honor del Consulado, sitio donde actualmente están los Tribunales de Justicia de Santiago, José Miguel Infante propuso conformar la primera Junta de Gobierno, con la que se cumplía el primer paso hacia la independencia nacional, que se concretaría 8 años después, tras la Batalla de Maipú, luego que el rey de España, Fernando VII, había sido depuesto. De alguna manera, se pretendía preservar el dominio español en el territorio colonial, y un grupo de personas se reunió para tratar el tema. Por ello, esa mañana se convocó un cabildo abierto que contó con la participación de 350 vecinos para determinar cómo continuaría la administración del gobierno. Era la primera manifestación de nuestros compatriotas de formar un gobierno propio.

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1: A continuación escuchamos el saludo del secretario regional ministerial del Trabajo y Previsión Social, Sebastián Solís Chacano.
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La parada militar es una tradición que se remonta a 1832 y las primeras revisiones militares, los 18 de septiembre, siendo cambiadas al día 19 de septiembre con el decreto que declaraba el Día de las Glorias del Ejército, realizado por el presidente Ramón Barros Lugo el año 1915. La parada militar es presidida por el presidente de la República y se realiza en la elipse del Parque O'Higgins. En esta parada militar se presentan las cuatro ramas de las Fuerzas Armadas y de orden del país. 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

0: Forjadores de Chile. Personajes que han influido en la formación de nuestro país. El 18 de septiembre de 1810, en el Salón de Honor del Consulado, sitio donde actualmente están los Tribunales de Justicia de Santiago, José Miguel Infante propuso conformar la primera Junta de Gobierno, con la que se cumplía el primer paso hacia la independencia nacional, que se concretaría 8 años después, tras la Batalla de Maipú, luego que el rey de España, Fernando VII, había sido depuesto. De alguna manera, se pretendía preservar el dominio español en el territorio colonial, y un grupo de personas se reunió para tratar el tema. Por ello, esa mañana se convocó un cabildo abierto que contó con la participación de 350 vecinos para determinar cómo continuaría la administración del gobierno. Era la primera manifestación de nuestros compatriotas de formar un gobierno propio.
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Forjadores de Chile. Personajes que han influido en la formación de nuestro país. Con ocasión del cabildo abierto del 18 de septiembre de 1810, Mateo de Toro y Zambrano, conde de la Conquista y gobernador de Chile hasta ese momento, señaló: aquí está el bastón, disponed de él y del mando. Posteriormente tomó la palabra José Miguel Infante, solicitando directamente formar una junta de gobierno, tal como se había hecho en países vecinos. Los partidarios de la idea, prevenidos de que eso ocurriría, gritaron con entusiasmo: ¡junta queremos!, acallando de esa manera la protesta de los españoles presentes. Se formó la junta presidida por don Mateo de Toro y Zambrano, con otros 6 integrantes y 2 secretarios. Era el primer paso hacia la independencia nacional, la cual se concretó en 1818 tras la batalla de Maipú y el famoso abrazo entre Bernardo O'Higgins y José de San Martín.

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0: 15:58.
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probable que los primeros españoles asentados firmemente a los pies del Cerro Huelén, ya cansados con la dieta aborigen, algo monótona, y produciendo sus propios alimentos de origen peninsular, hayan procurado hacer la empanada gallega, y como no tenían el molde apropiado para hacer este gran pastel circular con carne y cebollas, optaron por hacer pequeñas empanadas gallegas rectangulares o triangulares, que no necesitaban molde, las que enriquecieron agregando ají y pimentón seco molido. Así, supuestamente se habría originado nuestra empanada de horno chilena. 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
1: A continuación escuchamos el saludo del secretario regional ministerial del Trabajo y Previsión Social, Sebastián Solís Chacano.
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0: septiembre. 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

0: Posteriormente tomó la palabra José Miguel Infante, solicitando directamente formar una junta de gobierno, tal como se había hecho en países vecinos. Los partidarios de la idea, prevenidos de que eso ocurriría, gritaron con entusiasmo: ¡Junta queremos! Acallando de esa manera la protesta de los españoles presentes. Se formó la junta presidida por don Mateo de Toro y Zambrano, con otros 6 integrantes y 2 secretarios. Era el primer paso hacia la independencia nacional, la cual se concretó en 1818 tras la batalla de Maipú y el famoso abrazo entre Bernardo O'Higgins y José de San Martín.
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0: frita y empanada, brindemos con emoción. ¡Que viva Chile querido y su linda tradición!
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0: de Toro y Zambrano. Tenía 83 años al asumir el cargo. Una frágil memoria, debido a su avanzada edad y falta de carácter. Por esta última razón, logró ser convencido por los juristas para autorizar la convocación a un cabildo abierto, que se efectuaría el día 18 de septiembre de 1810, siendo el primer paso del proceso de nuestra independencia. En dicha asamblea, y con la presencia de más de 400 vecinos, la mayoría de ellos criollos, se acordó organizar una junta de gobierno de carácter provisional a nombre de Fernando VII. 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
1: Ya estamos, aquí está el verso, al tiro nomás. Hay una cueca famosa que ha hecho vibrar la patria. Es linda y habla de amor, la escribió don Jaime Atria.
2: Esa es la gran consentida, porque siempre ha sido así. Y si me dice que bueno, yo la canto en Longaví.
1: Y la echamos con la consentida para...

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saludo grande para todas las familias que están disfrutando estas fiestas patrias. Que sean días de alegría, encuentro y buenos recuerdos. 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

Forjadores de Chile. Personajes que han influido en la formación de nuestro país. El 21 de mayo de 1536, el español Diego de Almagro, después de un largo y penoso viaje, ponía los pies en el valle de Copiapó, adentrándose en el territorio de lo que hoy es Chile. Consolidaba de esta manera una de las hazañas más relevantes de su vida, que es el descubrimiento de Chile. Y debido a ello, merece ser recordado por la historia como el que puso la primera piedra del edificio, que con esfuerzo y tesón, miles de hombres y mujeres, a lo largo de los años, continúan edificando. Diego de Almagro fue el primer español que pisaba tierra chilena en 1536, y con él lo hicieron 240 soldados y más de 1500.

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3: Un gran saludo para todos nuestros auditores y para cada familia que durante estas fiestas patrias se reúne a celebrar nuestras tradiciones. 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

0: 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Quienes emprenden son una parte fundamental de nuestra economía regional, generan empleo, mueven nuestras comunidades y con esfuerzo y creatividad transforman oportunidades de nuestro territorio en nuevas soluciones y negocios. Desde Corfo Aysén estamos convencidos de que el desarrollo de nuestra región se construye apoyando el talento y la capacidad de emprender, pero también mirando hacia el futuro. Por eso, la innovación y la sustentabilidad son pilares fundamentales para avanzar hacia una economía más competitiva, diversificada y capaz de aprovechar responsablemente las enormes oportunidades que tiene Aysén. 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
1: El Colegio Médico de la Región de Aysén saluda e invita a toda la comunidad a vivir estas celebraciones con alegría. Que haya música, rica comida, baile, juegos y buenos momentos junto a la familia y amigos. 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
2: En estas celebraciones tan especial, queremos hacer llegar un cariñoso saludo a todos quienes nos acompañan día a día. Que disfruten estas fiestas patrias con mucha alegría, tranquilidad y en compañía de sus seres queridos. 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
2: Escuchamos el saludo de la diputada por la región de Aysén, Andrea Macías.
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1: A continuación escuchamos el saludo del secretario regional ministerial del Trabajo y Previsión Social, Sebastián Solís Chacano.
2: Septiembre llega con buenas noticias, con banderas, con cueca, con apoyo del subsidio de la contratación para las empresas y aumento de la pensión garantizada universal para los pensionados mayores de 75 años. 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